Y seguimos pensando en América Latina desde aquí, desde Onda Latina. Wir denken weiterhin an Lateinamerika hier bei Onda Latina. Ich habe für euch heute eine schöne Überraschung, aber bevor wir mit der Überraschung weitermachen, fangen wir an mit etwas Musik. Tengo una sorpresa muy interesante para ustedes hoy, pero antes de irnos a la sorpresa, les tengo algo de música sabrosa aquí para calentar el fin de semana en Onda Latina. ¿Dónde si no? Juan Luis Guerra, Kitty Pun.

0: Und das war das Lied Kitty Pum de Juan Luis Guerra. Juan Luis Guerra cantando esta canción, Kitty Pum, que no tiene traducción al alemán. Das können wir nicht ins Deutschen übersetzen, den Namen Kitty Pum von diesem Lied. Bueno, ich hatte versprochen, dass ich eine interessante Überraschung für euch habe. Ya les había prometido que les tengo una sorpresa muy especial en el día de hoy. Resulta que en Erlangen comenzó el jueves 4. Ayer, el Comic Salón, el salón de cómic más grande de Europa después de Angoulême, quizás. Einer der größten Comic Salons oder Comic Sammlung, Comic Messe in Europa, vielleicht die zweite nach Angoulême, soweit ich weiß. De todas maneras, es un lugar muy interesante y este año vienen cuatro artistas de habla hispana. Es ist ein sehr interessanter Ort und dieses Jahr können wir dort vier Künstler mit spanischsprachigen Künstlern treffen. Voy a intentar entrevistarlos a todos. Ya conseguí la primera entrevista con Sole Otero desde Argentina. Ich werde versuchen, alle zu interviewen. Aber ich habe schon die erste Künstlerin interviewen können. Sie ist Sole Otero aus Argentinien. Und hier hört ihr das Interview. Aquí pueden escuchar entonces la entrevista hecha por mí a Sole Otero.
1: So, liebe Leute, hier ist wieder Onda Latina unterwegs. Aquí estamos con Onda Latina en por fuera de la ciudad, en Erlangen, en la Feria del Cómic o el Salón de Cómic de Erlangen. Wir sind in den Comic Salon in Erlangen. Und ich habe das Glück, hier eine Künstlerin interviewen zu dürfen aus Argentinien. Tengo la dicha de poder entrevistar aquí a una artista que viene de Argentina, Sole Otero. Das ist ihr Name, Sole Otero aus Argentinien. Sole, primero empecemos por cómo te sientes aquí en esta ciudad.
2: Bueno, muy bien. Ya es la segunda vez que vengo. Vine en el año 2024 también al festival, así que la verdad es que yo lo he dicho varias veces en algunos lugares que me preguntaron que creo que es mi festival hasta ahora favorito de Europa, porque tiene el tamaño perfecto. Yo que vivo en Angoulême, la ciudad de Angoulême es muy parecida en su tamaño y su estructura Erlangen, pero es muchísimo más caótico el festival, así que acá es como el tamaño ideal.
1: Also, das war meine Frage, wie sie sich hier in Erlangen fühlt. Und wie ihr gemerkt habt, es ist eine interessante Antwort geworden. Sie hat erzählt, also, dass sie sich in Erlangen sehr wohl fühlt und ist tatsächlich die Stadt in Europa, die sie am meisten mag. Ich hoffe, das hatte nicht damit zu tun, dass sie in Erlangen ist. Espero que tu respuesta de que te agrada tanto Erlangen no tenga que ver con el hecho de que estás aquí, sino que realmente te agrada. Okay. Und der Grund, also, sie wohnt in Angoulême in Frankreich. Für die Nichtkenner der Comic-Szene, Angoulême hat eine der größten oder vielleicht der größte Salon de Comic in Europa. In Angoulême ist el Salon de Comic más grande de Europa, creo yo. Sí. Und da wohnt sie und da arbeitet sie als Künstlerin. Ist das zweite Mal, dass sie in den Comic Salon in Erlangen ist. Bueno, ahora pasemos un poco a tu trabajo. Una de las obras que me parece muy interesante, la conocí hoy, es tu obra que la tienes con el nombre en alemán, dice Naftalin, que me imagino que sería Naftalina el título original. Ich habe heute einen Werk von dir kennengelernt, das heißt Naftalin. In Deutsch, die Übersetzung original, ursprünglicher Name war Naftalina. Und dieses Werk wurde prämiert 2019 und 2023. Recibió premios en el 19 y en el 23, acabo de leer también. Also bin ich richtig. ¿Quieres contar un poco de la obra?
2: Bueno, Naftalina es una obra de autoficción, eso quiere decir que está inspirada bastante en la vida de mi abuela paterna, y está hecho un poco de fragmentos de la historia de mi familia, no solamente la historia de mi familia paterna, sino también la historia de mi familia materna. Entonces cuenta un poco la llegada de, como una llegada un poco genérica quizás de los argentinos en la década del 20, en barco, sobre todo los italianos que llegaban a Argentina, a Buenos Aires. Y cuenta la historia de esta mujer, que es una mujer muy parecida a mi abuela, que terminó siendo una persona básicamente muy amarga y muy poco simpática con el resto de su familia. Y es un libro que yo tuve el impulso de hacer en algún momento porque quería tratar de entender por qué mi abuela se había vuelto esa persona.
1: Ja, tatsächlich, also Naftalin ist eine fiktive, nicht so sehr fiktive Novelle über die Familie, über die eigene Familie, auch über die Großmutter und das Leben der Großmutter. In diesem Leben von ihr versucht sie auch, die Realität der Einwanderer, vor allem in den 20er Jahren aus Italien, die mit den Schiffen nach Argentinien gekommen sind, und auch versucht zu erklären, warum die Oma so sehr verbittert war. Esa parte me parece muy interesante lo que decías respecto a ese intento de entender por qué razón tu abuela estaba tan amargada y por qué presentaba ese casi odio hacia toda la familia, ¿no? Sie war praktisch mit Hass gegenüber der Familie, ihren Auftreten. Leí un poco la obra y me sorprendió mucho ver que presentas todos los aspectos duros de la realidad en que hemos vivido en Latinoamérica y en el mundo respecto a los problemas del machismo, de los problemas de la violencia intrafamiliar. Inclusive me sorprendió, tienes una escena de una violación que la pones allí, la intersexualidad, la homosexualidad, el fascismo, bueno, tienes todos los aspectos dentro de una novela, me sorprendió muchísimo. Es hat mich sehr überrascht, dass du in diesem Novel, in diesem Buch, die ganzen Aspekte, die wir momentan erleben, auch mit eingebracht hast. Also das Thema der Machismus, der Männer, der Haltung der Männer, der Gewalt, der intrafamiliäre Gewalt, sogar eine Szene, wo es eine Vergewaltigung dargestellt wird, auch die Situation der Transsexualität, die Homosexualität und die Reaktionen gegenüber diesen Phänomenen. ¿Son parte de la historia o las has acoplado de la sociedad a la historia familiar?
2: No, son parte del, o sea, como ya dije, es una especie de collage de diferentes personas en la historia y todas están tomadas de historias que conocí, algunas más directamente de mi abuela y otras no tanto. Pero sí, creo que todas me han tocado de alguna manera de cerca. Hay algo en el libro, sin embargo, que es que yo trato de hablar sobre este personaje de la abuela que tiene como un deseo un poco inculcado justamente por el machismo de no saber nada de política ni de qué está pasando afuera de su casa. Entonces también un poco habla de eso sin hablar de eso. Es como que tanto el personaje principal como la abuela están muy encerrados adentro de la casa. Para la línea de tiempo del personaje principal es el 2001 y está por estallar la crisis. Y ella está encerrada en una casa sin ver nada de eso. Y hay algo del final del libro o de lo que el libro quiere decir que tiene que ver con esta educación que tiene la mujer para no interesarse en política que el personaje rompe después.
1: Das ist tatsächlich, wie vorhin gesagt, also es ist eine Zusammenfassung, ein Collage der Geschichten, die manche tatsächlich von der Oma waren, manche einfach von anderen Personen, die du kanntest, reingebracht wurden. Son entonces historias de tu abuela y de otros personajes que conociste. Und insbesondere die Idee war zu zeigen, wie in der Frau erzogen wird oder erwartet wird, dass sie sich nicht um die Politik kümmert, nicht um alles, was draußen gibt. Sie lebt nur verschlossen in dem Haus und der Hauptperson in der Novelle auch. Es läuft um Jahr 2001 und das waren die ganzen Probleme, die ganze Krise in Argentinien. Und das will reflektiert werden, dass dieses nicht in dem Haus reinkommt, dass sie verschlossen bleiben in dem Haus. Estabas comentando también que es ese intento de mostrar la actitud de la mujer o que se espera de la mujer que no se mezcle con política, que no se interese por política, que se quede encerrada en su casa. Y comentabas que ocurre en 2001, justamente cuando llega la crisis en Argentina, y precisamente lo mismo, que está el personaje principal encerrada en su casa también, sin mezclarse con la realidad política afuera. Interesante me pareció la cuestión con el gato. Es gibt eine interessante Teil von der Geschichte, die ganze Beziehung mit der Katze. Die Oma hatte auch eine Katze, aber ihr Vater hat es getötet. Oder du erzählst auch, der Opa hatte die Katze getötet oder wurde von dem Tier mitgenommen. Tú habías contado con respecto a los gatos, porque hay una relación bien interesante también, que hay un gato en la familia de tu abuela que lo mata el abuelo o una cosa así, o lo manda a sacar de la casa porque no tolera que haya animales en su casa. Y luego la nieta con el gato y las pulgas del gato. Dann kommt die Enkelin, die auch eine Katze hat und die ganze Flöhe, die ihr das Leben unmöglich machen. Also ihr Leben wird schwieriger mit der Katze. Realmente la única dificultad que tiene ella en su vida son las pulgas del gato.
2: Bueno, además tiene la dificultad de que no sabe qué hacer con su vida, pero sí, en problemas más físicos tiene el del gato. Sí, creo que eso está un poquito inspirado en el tema de gatos de mi familia, porque me acuerdo que cuando yo crecí en esa casa, que es la que está dibujada en la historieta, que en realidad no es la casa de mi abuela paterna, sino la de mi abuela materna, en la cual pasé mucho más tiempo, mi abuela materna no quería para nada a los gatos y mi abuelo les daba de comer igual, a escondidas. Y bueno, había todo un tema con el gato. Y creo que tiene un poco que ver con mi propia relación con los gatos, que yo terminé teniendo gatos en mi casa, pero que cuando era chica le tenía miedo y un poco de resquemor a los gatos, justamente porque estaba como entre mi abuelo que les daba de comer igual y mi abuela que no los quería, y había montones de gatos que maullaban y gritaban en el techo. Entonces, bueno, con el tiempo me encantaron los gatos, pero no fue como un gusto adquirido.
1: Ya, así es sogar interesante las de ficción. Es más interesante aún la realidad que la ficción, lo que estabas contando ahora. Tatsächlich hat so die Katzenhaven eine wichtige Rolle in der Familie gespielt, aber interessanterweise das Haus, das du beschreibst, ist nicht das Haus der Oma, väterliche Seite, sondern mütterliche Seite. Estabas comentando que la casa entonces es la casa de tu abuela materna y no paterna, aunque el personaje importante de la novela es la abuela paterna. Also, der Hauptperson in dem Roman ist die väterliche Oma, ist die Mischung, die beide Sachen, la mezcla de ambas partes, es lo que estabas contando. Und in Bezug zu den Katzen, in der Relation con los gatos, deine Oma hasste die Katzen, also die mütterliche Seite Oma, und der Opa hatte sie gefüttert und hatte sie fremde Katzen gefüttert, und es gab jede Menge Katzen im Dach und überall um den Haus, und das hat dich geprägt auch. Und danach hattest du am Anfang zuerst Angst vor den Katzen und danach die Liebe entdeckt und dann selber Katzen gehabt. Estabas contando entonces que tu abuelo alimentaba a los gatos y que al principio tenías miedo de ellos, pero después entonces se desarrolló un amor por ellos, entonces empezaste a tener gatos también.
0: Vamos ahora a escuchar una canción y luego seguimos con la entrevista. Hören wir jetzt ein Lied und dann machen wir weiter mit dem Interview. Se te va bailando con Yuri y Habana. Alles geht beim Tanzen weg. Yuri y Habana.

0: Das waren Yuri Yavana und das Lied Se te va bailando. Alles geht beim Tanzen weg. Tremenda salsa aquí por Onda Latina. Y bueno, seguimos con nuestra entrevista con Sole Otero en el Comic Salón. Wir machen weiterhin mit unserem Interview mit Sole Otero beim Comic Salón in Erlangen.
1: Ahora volvamos un poco al resto de tu trabajo. Jetzt gehen wir ein bisschen raus aus diesem Roman und gehen wir ein bisschen in den Rest von deiner Arbeit. Vamos a salirnos un poco de la novela. Tienes otro trabajo que es este que me mostraste hoy, de la, que tiene que ver con historias de horror. Du hast noch einen Werk, der mir heute gezeigt hast, der hat mit Horrorwerken zu tun, Horrorgeschichten. ¿Qué te llevó a eso?
2: Bueno, a mí igual el género me gusta mucho en general. Antes de hacer ese libro de horror, y tengo hecha una historieta de ciencia ficción también, y ahora estoy trabajando en una de fantasía, que son los tres géneros que a mí me gustan. Me sale más fácil hacer historietas o contar historias realistas, pero soy una fanática del género. Entonces, bueno, en este caso quería abordar uno de mis géneros favoritos, que es el horror. Y fui juntando cosas, digamos. Es como un libro que se fue armando de retazos. Es un libro que en realidad es de historias cortas, de cuentos. Entonces la idea era que cada uno de esos cuentos sobreviva por sí solo, pero terminó teniendo todo como una especie de conexión. Y al final hay algo como oculto que se va develando a medida que uno va leyendo las historias.
1: Ja, me dejas con bastante interés en leerlo. Das war tatsächlich also meine Frage, was zu den Horrorgeschichten gebracht hat. Und das, die Antwort war, obwohl diese Art von Geschichten wie das vorherige Buch, das wir erwähnt haben, um die reale Welt ihr sehr gelungen sind, ihre Faszination war immer vor dem Horror und sie wollte auch mal in den Genre einsteigen und hatte eine Idee gefunden mit mehreren Kurzerzählungen, die untereinander verwickelt sind. Und die Idee war, dass jede Geschichte für sich selbst eine Entwicklung haben sollte. Und letztendlich ist ein schönes Buch geworden, in dem alles einen Zusammenhang hat und sehr guten Abwicklung gefunden hat. Estabas contando que eran tu primera incursión en este género y que la idea era hacer varias historias pequeñas con la idea de que fueran independientes casi, ¿no? Pero están bastante entrelazadas en sí y que en conjunto forman también una obra que va de principio a fin bien, ¿no? Es decir, que encaja bien como tal.
0: Ya que hacemos nuevamente una pausa para escuchar algo de música y luego seguimos aquí con la entrevista que está muy interesante. Machen wir noch eine Pause hier, um etwas Musik zu hören, und dann machen wir weiter mit dem Interview, das ist sehr interessant.

0: Das waren José de Rico y Henry Méndez mit dem Lied Rayos de Sol, also Sonnenstrahlen. Estábamos escuchando en la voz de José de Rico y Henry Méndez la canción Rayos de Sol. Y volvemos a la última parte de nuestra entrevista con Sole Otero. Machen wir weiter mit dem Interview mit Sole Otero. Sole, ¿piensas seguir con este tipo de cómics o piensas meterte en otro aspecto ahora? ¿Willst du weiterhin mit dieser Art, also Horrorgeschichten, weitermachen oder willst du auch vielleicht eine andere Genre einsteigen?
1: El libro que estoy haciendo ahora es bastante realista en cierto modo, pero también es un libro de ciencia ficción porque es un libro postapocalíptico. Y en este libro postapocalíptico hay algo de la estructura que se parece a Gualicho, a este libro de terror, en el sentido de que son siempre el mismo grupo de personajes y quizás las conexiones entre las historias son más fáciles de ver, pero también está contado de una manera fragmentada con diferentes tipos de historias. Dicho esto, sin embargo, los planes que tengo para los dos libros que siguen, que los estoy un poco empezando también porque siempre voy trabajando varios en paralelo en diferentes etapas, son libros un poco más sencillos y más lineales, más parecidos quizás a los dos libros anteriores a Naftalina, en el sentido de que hay menos personajes y es una acción más lineal de principio a fin y no hay tanta, creo que tanto Gualicho como Naftalina, los dos tienen como un caleidoscopio de personajes que es bastante grande. En estos me voy a achicar un poco de nuevo.
0: Das war meine Frage, also in welche Richtung geht es Ihre Kunst? Aktuell arbeitet Sie jetzt an einem Buch wieder und eher eine realistischere Erzählung, aber wiederum in der Fantasie, in dem, dass es eine postapokalyptische Erzählung ist. Also es geht darum, eine Gruppe von Personen, die verschiedene Geschichten erleben, dadurch sind sie miteinander verbunden und diese kleinen Geschichten sind in Summe dann das gesamte Buch. Das ist das Buch, an dem sie zurzeit arbeitet. Aber für die Zukunft, sie arbeitet parallel in mehrere Werke und diese anderen Werke gehen wieder etwas zurück in die realistischere Erzählungen und ein bisschen linearer, ein bisschen einfacher. Die Erzählung als solche, nicht so eine kaleidoskopische, wie sie es beschrieben hatte, Erzählungsmenge, sondern eine eher lineare Erzählung mit weniger Personen, die als Hauptdarsteller da sind. Te entendía entonces, repito un poco lo que traduje ahora para que me corrijas si hace falta, que, bueno, estás trabajando la parte, dijimos, post-apocalíptica de este libro que estás terminando ya, que son en la forma de trabajo parecido a estos dos anteriores, que son varias narraciones pequeñas que están entrelazadas y que es así un poco caleidoscópico, como decías. Y que los dos siguientes que estás trabajando ya son más lineales, una narración más corta quizás y más explícita, más con menos personajes.

0: personajes y una narrativa mucho más lineal. Bueno, ¿y después qué vendrá?
1: Bueno, creo que hasta por ahora estoy con este libro que estoy terminando y estos dos planificados que los estoy están muy en el estado seminal, digamos. Son bien un germen de libros. Estoy preparando recién las primeras páginas de muestra para ofrecerlos a los editores. Así que en realidad después de eso todavía no tengo ningún plan. Uno de los dos es de nuevo una historia de terror inspirada un poco en un personaje bastante conocido en Buenos Aires, que se llama Felicitas Guerrero, que es una historia de fantasmas. Su fantasma supuestamente aparece en una iglesia en Buenos Aires y tomé eso para hacer una historia. Y la otra historia es del género de fantasía, que es el género que me quedaba por hacer. Y cuento un poco, como que en realidad en esta historia estoy hablando de una manera un poco enmascarada de la maternidad y la mujer. Y es como una historia de un personaje que, bueno, que vuelve a su pueblo del pasado por una misión y termina como desenredando ciertas cosas de su pasado ahí en ese momento.
0: So, meine Frage war, wo geht die Zukunft hin? Und das sind tatsächlich die zwei nächsten Bücher. Das eine ist wiederum eine Horrorgeschichte, basiert in einer Persönlichkeit, die in Buenos Aires sehr bekannt ist. ¿Cómo era el nombre de él? Felicitas. Okay. Und es geht um Geister, die in einer Kirche in Buenos Aires erscheinen. Und diese Geschichte wird dann der eine sein. Die andere ist wieder in der Fantasy-Richtung und wiederum auch um die Geschichte der Frauen, um eine Frauengeschichte. Und es geht um jemanden, der zurück in der Ursprungsdorf kehrt und seine eigene Geschichte versucht zu entwickeln oder zu abzuwickeln und zu verstehen und ganze Informationen rumherum zu finden. Bueno, ha sido todo un gusto y bueno, yo había prometido que te iba a devolver pronto para que alcanzaras a llegar allí. Quiero agradecerte muchísimo el que me hayas dedicado tanto tiempo para esta entrevista. Ha sido muy interesante y me agrada muchísimo. Y bueno, espero que puedas disfrutar mucho del Salón de Erlangen. Ich danke dir vielmals für dieses Interview und für die Zeit, die wir miteinander hier nutzen könnten. Ich habe versprochen, dich zurück zu dem Stand zu bringen und so musste ich irgendwann das machen. Aber vielen, vielen Dank und viel Spaß noch in Erlangen.
1: Bueno, me encantaría poderlo decir en alemán, pero no puedo. Así que muchísimas gracias por la entrevista en español.
0: Also vielen Dank für das Interview, hatte sie jetzt gerade gesagt. Und jetzt machen wir weiter in Onda Latina. Und ich verspreche euch, dass es nicht das einzige Interview sein wird, das wir in den Comic Salon geben wird. Prometo que no es la última entrevista que vamos a hacer en el Comic Salon, pero ha sido una entrevista muy agradable y sigan aquí en Onda Latina. Und wir machen weiter mit schöner Musik hier bei Onda Latina, dein Programm, um das Wochenende anzuwärmen. Y seguimos calentando el fin de semana aquí por Onda Latina, con música y algo más como siempre. Una salsa de Willy Colón y Rubén Blades de su último disco, Tras la Tormenta. Einen schönen Lied von Rubén Blades und Willy Colón. Aus der letzten Aufnahme von den beiden, Tras la Tormenta, nach dem Sturm. Willy Colón, Autor dieses Liedes, Talento de Televisión, Fernsehtalent.

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2: Además, había anunciado ya que iba a hacer una entrevista con Renato Tejada, y esa entrevista viene. La voy a hacer ya en vivo la próxima semana y la traeré en el próximo programa. Ya te schon angekündigt, dass ich ein Interview mit Renato Tejada machen werde, und das wird schon kommen. Nächste Woche mache ich das Interview und werde es hier in den nächsten Programm bringen. Außerdem bringe ich im nächsten Programm auch weitere Aufnahmen, weitere Interviews aus dem Comic Salon in Erlangen. Además, en el próximo programa voy a traer también algunas entrevistas más del Salón de Comic de Erlangen. Déjense sorprender aquí en Onda Latina. Lass euch überraschen hier bei Onda Latina. Und als Vorspeise zu seinem Interview hier ein Lied von Renato Tejada, Me lo dijo un Colibri. Ein Colibri hat es mir gesagt. Como un abrebocas para el concierto de Renato Tejada, les traigo aquí entonces, hola, para la entrevista con Renato Tejada, les traigo aquí una de sus canciones, Me lo dijo un Colibri.

Una de las grandes voces cubanas, Omar Aportuondo, con esta canción que escuchábamos ahora, No me llores más. Bueno, ya estando en Cuba, nos quedamos allí todavía con otra canción más. Wir bleiben noch für ein Lied hier in Kuba. Das ist so schön. Y viene Ibrahim Ferrer con la canción El Platanal de Bartolo. Das nächste Lied ist von Ibrahim Ferrer, einer der größten Sänger aus Kuba. Und das Lied heißt El Platanal de Bartolo, also Bartolos Bananenplantage.

Das war La Copa de la Vida, also das Trophäe des Lebens, gesungen von Ricky Martin zu der Weltmeisterschaft, Fußball-Weltmeisterschaft. Esta era la canción La Copa de la Vida, cantada por Ricky Martin, a propósito del torneo mundial de fútbol, del campeonato mundial de fútbol. 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Ricky Martin, La Copa de la Vida. Bueno, mi gente, se está aproximando la hora, son las 8 y 29 minutos. Apenas estamos a tiempo para las informaciones para latinos y latinas aquí por Onda Latina. ¿Dónde si no? Es ist jetzt 8:29:30, also fast 8:30. Und das ist die Zeit für die Informationen für die Latinos und Latinas hier bei Onda Latina. Y que valga la redundancia. Vamos para allá. Amigas y amigos, ya saben que nuestra región, COFITSA, está especializada en dar apoyo, brindar información y prestarle ayuda a migrantes cuando hay problemas. Solo tienen que llamar al teléfono 0911-5868-6920. Allí encuentran a alguien que habla español. Repito entonces los datos de COFISA, la organización en Núremberg que da apoyo, presta información y ayuda a migrantes cuando hay problemas. El número de teléfono, el indicativo de la ciudad de Núremberg, 0911, y luego el número fijo 5868-6920. Bueno, y ahora sí, las informaciones exclusivas para las mujeres. En Alemania y también aquí en la región hay un grupo de información y apoyo para mujeres en las redes sociales. Este grupo se llama Nosotras, Organización de Mujeres Hispanoparlantes en Alemania. Las encuentran también bajo la dirección de internet www.nosotras-organización.com. Además, la encuentran en todos los sitios sociales, en Facebook, en Instagram,

o simplemente quieren hablar con alguien en casos de violencia o de abuso sexual, en Nuremberg y en Erlangen hay teléfonos atendidos las 24 horas todos los días y sin ninguna pausa. Los números son, para la ciudad de Nuremberg, el 0911-378-6878. Para la ciudad de Erlangen, 091-31-209720. Aquí pueden llamar en forma completamente anónima. Si ustedes no lo quieren, no registran ninguna información de ustedes, simplemente les dan la ocasión de hablar y de comentar lo que están pasando. Es importante, no se queden calladas, no se coman esas cosas, esos problemas, porque después van a crecer adentro. Es mejor salir de ellos. Así es de que utilicen esta posibilidad de ayuda. Repito los números de teléfono para Nuremberg, el número indicativo de Nuremberg, 0911, y luego el número fijo 378-6878. Para Erlangen, el indicativo de Erlangen es el 09131 y luego el número fijo es el 209720. En casi todas las ciudades de Alemania y aquí en nuestras ciudades también hay unas casas de refugio para protección de las mujeres en casos de violencia o agresiones en la familia. Estas se llaman en el alemán Frauenhaus. Los números de teléfono del Frauenhaus son para Nuremberg 0911-33-3915. En Erlangen 091-31-258-78. Allí les prestan ayuda de inmediato para casos de violencia física o de violencia de palabra. No tienen que aguantar esto. Si es necesario, aquí les inclusive las recogen en cualquier parte de la ciudad y las llevan a una casa de estas. Nadie conoce la dirección de esas casas, entonces no sabe nadie dónde están. Y si es necesario, incluso pueden llevar a sus hijos menores. Repito los números de estas casas de refugio que se llaman Frauenhaus en alemán, en la ciudad de Nuremberg. El indicativo 0911 y luego el número de teléfono 333-915. En Erlangen, el indicativo 09131 y el teléfono fijo 25878. Y ya sabe mi gente, si no encontraron ni un pedacito de papel, se le rompió la punta del lápiz, se le acabó la tinta al bolígrafo, el celular estaba descargado y no tuvieron ninguna forma de anotar estas informaciones que he dado hoy. Hay una solución, no es la perfecta, pero es una buena solución, que es esperar al próximo programa de Onda Latina. En el próximo programa repetimos estas informaciones porque las estamos repitiendo desde que comenzó Onda Latina en el año 2007. Y todas las veces aquí en el micrófono escucharán, o en su equipo de radio mejor, escucharán estas informaciones a las 8:30 de la noche. Un día más en weiter mit unserem Programm und das Wochenende an Superman. Seguimos calentando el fin de semana aquí en Onda Latina. Estábamos hablando de fútbol, estábamos hablando del Campeonato Mundial de Fútbol y recordaba para mí el Campeonato Mundial en África. La voz de Shakira fue la que dio tono, sentido a esa canción especial para el Mundial de África, Waka Waka. Für die Afrika Weltmeisterschaft, Fußballweltmeisterschaft, hat Shakira ihre Stimme gegeben und ich habe hier ihr Lied Waka Waka. In Spanisch natürlich, für die Weltmeisterschaft in Afrika.

Und wir machen weiter mit einer anderen Frauenstimme aus Mexiko, diesmal Thalía. Und das Lied Entre el mar y una estrella, zwischen Meer und ein Stern. Seguimos con las voces femeninas aquí en Onda Latina con Thalía de México y la canción Entre el mar y una estrella.

Und wir bleiben bei der Frauenstimmen und in Mexiko. Eine uns hier in Onda Latina bekannte Stimme, unser geschätzte auch, Patti Cantú. Nos vamos para México ahora, o seguimos en México con las voces femeninas y la voz de una cantante que apreciamos mucho aquí en Onda Latina, Patti Cantú. Y con ella, Contra el Mundo, Gegen die Welt, heißt dieses Lied. Patti Cantú, por Onda Latina, ¿dónde si no?

0: Zurdo.
1: Das war Patti Cantú contra el mundo, gegen die Welt. Patti Cantú desde México. Bueno, mi gente, y aquí seguimos por Onda Latina calentando el fin de semana con buenas y bonitas canciones en español. Machen wir weiter mit schönen Lieder in Spanisch. Y bei Onda Latina, das Wochenende anzuwärmen. Und von Mexiko springen wir sofort nach Kolumbien. Saltamos desde México a Colombia. Nos vamos con Karol G. Und wir gehen jetzt mit der Kolumbianerin Karol G. Und das Lied Mañana será bonito. Morgen wird es schön sein. Vamos a escuchar esta canción hermosa de Karol G. Mañana será bonito.

Jetzt fly de mir en Colombia, nos quedamos en Colombia y nos vamos con Fanny Lu y la canción Corazón Perdido. Wir bleiben in Kolumbien mit Fanny Lu und das Lied Corazón Perdido, also verlorenes Herzen.

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2: Und jetzt springen wir nach Venezuela mit Soledad Bravo und das Lied Palabras de Amor, Liebeswörter. Nos vamos para Venezuela con Soledad Bravo y la canción Palabras de Amor. Esto no lo encuentras sino en Onda Latina. ¿Dónde sino? Calentando el fin de semana en Onda Latina.

0: Seguimos con Mujeriego de Ryan Castro. También colombiano.
1: Frauenheld.
0: Claro, el mujeriego, pero dice que lo es. Por lo menos dice la verdad.
2: Y prepárense.

De Sideflick, amigas y amigos, el tiempo pasó volando. Aquí nos despedimos por hoy, pero ya volveremos la próxima vez con Onda Latina. Y como siempre, los dejamos aquí con la variada programación de Radio Z. Liebe Leute, die Zeit ist um. Hier verabschiedet sich Onda Latina bis unsere nächste Sendung. Aber jetzt lassen wir euch mit der weiteren guten Programmen von Radio Z. 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